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Muy buenos días, mis amigos. Buenos días para todos. Hoy vamos allá de saludos. Pésame en los estados, en el Teriara. Y allá, bueno, hoy vamos allá de programación de exclusivo de lunes a viernes. Y ahí fundía 120 minutos allá por Cuqueña, en Duhamaya, Polca y Chamamé. Y hemos titulado a Peseiteina, alegrando la mañana con la buena música paraguaya, a Chamamé, puro oriporá. Y vamos allá de saludos. El Tevitejo en Duhamaya, 87.9 FM, el Pivelo, y está. 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

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Y más, ¿dónde vamos? 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

talares, un lunar que habita en soledad en el medio de los campos, hospedaje de los cantos de las aves pasajeras, paraíso del zorzal y de las palomas mensajeras.

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La voy a ver. En palabras, ¿qué es? ¿Qué es?

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Muy, pero muy buenos días. ¿Cómo están, mi gente hermosa? Bienvenido al espacio Arriba, Arriba, Arriba la Mañana. Aquí con Silvi Leite y Gilberto Almides. Agradece incluso sin motivo, porque cuando agradeces sin razón, la vida te da más razones para agradecer. Hoy no esperes a que algo grande pase para sonreír. Sonríe y lo grande empezará dentro de ti. Somos creación de Dios, no te creas menos que nadie.

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Buen día, buen día, buen día, buen día. 9:35 a.m. Ya estamos aquí para compartir con ustedes, mi gente hermosa. ¿Cómo están todos? Pentero Úpico. No, Oreco, Atolanda, Orero. Uy, Shaharo, la y los ocuparán, compañero. Ayujan, Juan Patecunde, Nego, es una cosa de día. De lujo, nada, y claro, que te leía 2 graditos, me tenía que coger allá. Y bueno, yo esperé que el hielo se derrita para venir, porque si no, gente, caballureza, me abrigué demasiado bien para venir, así que ya estoy con ustedes acá, ya estamos escuchando buenas canciones de la mano de mi compañero Gilberto Almides. Hoy martes, sí, claro que sí, tenemos pedido de... épico de música vallenata. Esa es la gente, o adivinamos hoy martes. Y Silvi, este día no hay gente, mi señora. Me imagino que tiene música vallenata o paisajera. A Eman debe. No, y da gusto, así pues no hacemos solos ni solas el trabajo, Muchas veces con nosotros decimos con Almide, más es pequeña en tu camita, y cuando ustedes ya me piden de antemano, yo ya vengo y le digo a Almide, pero ayer urej y cuejina, entonces ya, este día ayude para mi joven. Sí, voy a estar haciendo mi libro un poquito más tarde para que me vean.

0: temprano hoy, ¿eh? Oh, y la temprano, abajo, la y la buro, pe. Sí, porque hay muchas personas que tienen que marcar. Entonces, ahora tiene que llegar. Están también los albañiles que me dio que ir hoy de maco este día. No, ajá, tan de tarde, nieve. Más apelero, a ver, con este día, los mecánicos, a Xinjiang, a los que trabajan en los lavaderos también, al mire. De ir hoy, voy, a los que trabajan en el mercado municipal. Me anda ir hoy este 20 más. Me encanta esa gente que dice el frío es psicológico, hey. Chemando, hacia yo por ejemplo, ahí estoy la psicológico. Los cero, no sé cero que te y demande más hoy. Nada de psicológico mi frío. Y existe pues, también los amores psicológicos, Almide. Sí. Pende psicológicamente, eres algo estrecho, ve allá. Y mamá, para hablar de psicología, para que esa persona también te quiere, ¿eh? Y también existen, vaya para la otra, la psicológica, y nada. Millonario psicológico. Está bien, eso está demasiado bien. Porque muchas veces lo que uno piensa se cumple. Entonces, Nepu, Ana, voy a mí dejar ese, ese plata jeta, ese rico millonario. Este día te leí la plata ganata. Y vos sabés que se cumplen, Almire. Se cumplen los deseos, los sueños, los psicológicos se cumplen. Pero solamente lo que yo no puedo cumplir ni decir que el frío es psicológico. Mi gente hermosa, de todos lados, mi saludo para ustedes. ¡Te quiero muchísimo! Yo a Nico le quiero muchísimo a mis oyentes fuera. Acá me preguntan, Live. Sí, voy a hacer vivo un poquito más tarde para que me vean lo hermoso que me vine hoy de azul. No, es inarrosado. Cuando vengo de rosado también, verdad que soy linda, pero de azul ja mandé ve. Ay na, ya pongo la ruina. 9:41 a.m. Atender lo que nosotros le estamos regalando para escuchar tus oídos.
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0: Daipori, La Bronco, Lalo, Mandingo, Miaro, o Poaray.

que están ya en sintonía de la programación. Estoy tan, pero tan decepcionada porque uno de mis oyentes me dijo, Silvi, no sé por a vengo, Lander Radio, lleve a todos lados, dice, ¿eh?

Iro Ula ya no es señal, por lo menos. Bueno, pero igual nosotros le enviamos saludos, ¿eh? Saludos a toda esa personita hermosa, maravillosa, trabajadoras y trabajadores de todos lados. A todos lados, a todos lados, a todos lados.

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1: Yo le quiero tener a cada uno de ustedes muy, pero muy embelesado, muy, pero muy acarameladito, ¿eh? Ya, ima, la baileja, ya lloró, que la mira. Arriba la mañana, tu programación favorita de cada mañana, que estamos haciendo el Wiriri Guarará con ustedes, 9 a 11, Gilberto Almide, Silvi Leite, Puka Mure Ipe, Ape, que na pe pucabe, ya animo, que na pendero basete, ani que na pender gelado, y ni pender gelada, y nadie, fuera voy la toba pucu, ñaña, uy, uy, pe ñaña y tea, o controla paite, voy, jina, mami, mami, hulana, hoy me tengo, hoy me tengo, y después, ella es la que controla todo, y después ella dice otra vez, tengo, ni controla paite, jina, a ver, ya, ¡ay! Esta clase, oye. Hoy ve. Hoy no ya usé llave. Hoy ya tuve ya usé de ella. Opa y saguare, mandé. Opa y saguare. 9 de la mañana con 45 minutos. Hoy está de cumpleaños. Una personita maravillosa ahí, ahí, allá, allá, en Cocuere. A ver. En Bopumina se ve pepura, ella saluda a mí, sube.

9 de la mañana con 55 minutos. Estamos muy, pero muy acarameladito con ustedes porque lo getereingo. Tenemos que apapacharnos muchísimo. Ya le apapachaste pico, a ni que en botabuina. A tu reina, pico, ya le apapachaste ya, añua, apapachazo, ¿ves? Emopururumba. Pepe, pues, neiro como ahí, voy la voy a ya pono ese. Y bueno, esos abrazos que tenés que dar sí o sí, esos abrazos que rompe el frío, pero que no rompa el corazón. Eso fue lo que tenés que hacer bien nomás. El abrazo que rompe el frío, pero no el corazoncito. ¿Cómo están mis coquetos y mis coquetas ahí del barrio San Blas? Ahí yo tengo muchos coquetos oyentes. Ellos se ponen todo lo ahí en el sol, alzan el volumen de la radio y escuchan a full arriba la mañana. Así que mis saludos para todos ustedes. Y yo feliz de la vida de venir a compartir en esta hermosa mañana, porque sabe, estoy más feliz porque ya tenemos ya el solcito bellísimo. Así que muy agradecida a Dios por cada uno de ustedes, mis oyentes. Y también por todos los seguidores que acá ya me están diciendo ella, Popland del IBE. Ya enseguida voy a estar haciendo mi live. Ahí, a ver, compañero, mientras estoy preparando el live, no podés pasar ya una musiquita ahí, a ver.

anda injusto en Yampa, ¿eh? ¿Verdad que sí? Dígame al 0982-197-618 si le gusta cada temita que estamos pasando. Pemome una cheve, me gustaba, ¿eh? 0982-197-618.

0: mandar saludo a Yeka, que hoy está de cumpleaños con la música Felicidades, dice Isa Ocampo.
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0: Y a gente buscada, de verdad, que felicidades.
1: 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Y
0: buen
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0: día,
1: eso
0: Yuma, mi reina, hey.

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Para cantar entonces una canción y que en plena reunión usted me esté entendiendo.

compañera Bey, Bueno, según el MIDE, el compañero aquí de la tarde, Cancherito Insaurralde, no está haciendo más su programación por fuerza mayor. Hey. Así le manda así a todos sus oyentes. Mañana ya va a venir ya. Tiene mucho trabajo. Y yo sí también cuando tengo mucho trabajo en la Yui, ¿eh? A mí de, cuando yo tengo mucho trabajo. La Yui de. Un grado acá, prima, hey.

0: saludar a mi papá.
1: ¿Cómo se llama tu papá, eh? ¿A cuál de tu papá le vas a saludar?
0: A mi papá, el Cide.
1: ¿Este otro? No, a tu papá, el Cide, no.
0: A mi papá de corazón.
1: Muy bien. ¿Está escuchando él?
0: Sí.
1: Bueno, entonces.
0: Desde su radio está escuchando todo lo que nosotros grabamos y decimos.
1: Mi amor, ¿a quién más le vas a enviar saludo?
0: A mi tía y a mi profesora.
1: ¿Cómo se llama tu profe?
0: Dominga.
1: ¿Y tu tía?
0: Mi tía Lucía.
1: ¿Sabes quién está también en sintonía del programa en Arroba? Y Claudia. Saludar también a Claudia.
0: Y también le quiero saludar a mi tía Claudia.
1: ¡Ay, Julina! Esta sí que va a ser una locutora. ¿Te gustaría ser locutora, mi amor?
0: Sí. ¿Sí?
1: Sí. ¿Y qué música va a pasar en tu programa?
0: Muchas músicas, lo que canta tu hija.
1: Lo que canta Violeta, muy bien. Y así Nidia está compartiendo conmigo esta mañana y me trajo panal de abeja y una señorita que se llama Gervasia. Ese yo no quiero mostrar, esa señorita, demasiado linda, demasiado linda y tiene mucho frío, así que ahí nomás.

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Mientras seguimos vendiendo, voy a estar esperando el nombre de nuestra cumpleañerita para hacerle el video que ella ya solicitó. Ella es una bailarina de mi programa, así que enseguida voy a estar saludando. 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Y bueno, la princesita que canta y encanta Violeta va a estar este sábado por Itagua Cañada, fiesta de 15 años. Y si vos tenés algún acontecimiento, querés farrear a lo grande, bailar, cantar con la princesita Violeta, comunícate al 0982-197-618. 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

esa gente maravillosa que a esta hora está ahí en Comedor Tía Lidia. Un saludo cordial para ellos. Espera, voy a mirar un poco si ya me vio, porque ya estamos ya. Ya tenemos tema, imagina a la parte final de la programación. Ya viene el taxi también, ya está por acá. Vos sabés que, compañero, no escucha todavía, le tengo que llamar a la mamá de la cumpleañerita para preguntarle su nombre. 44 minutos a la hora 10 de la mañana. ¿Qué tenemos, Gilberto Almide, para escuchar mientras? ¿Tenemos alguna musiquita por ahí?

0: 10:47. Mira, llegó un mensajito de la República Argentina. Hola, Axel. Hola, mi corazón. Axel ya volvió en la Argentina. Se quedó ya otra vez la abuela Feliciana Molina. Solita, ¿eh? Así que gracias, corazón, por tu mensaje. Muchísimas gracias. Saludo a la abuela Feliciana, que de seguro estará escuchando la programación de ida. Yo me voy a ir ahí, ¿eh? Tengo su termo, almide. Tengo yo otra vez el termo de la abuela que todavía no le llevé. No, pero andas ahí con la de pensar, ahí se almide, de cuál es ese GPIP, hasta la termo ajeno. No, claro que no. A ver. Vamos a escuchar un poco ese audio. Vamos a escuchar primero.
1: Hola, tía.
2: Hola.
1: ¿Qué Hola. Tal, tía?
2: ¿Qué tal?
0: La cumpleañera. ¡Aena!
2: Te quiero muchísimo.
0: Quiero mandar un saludo a mi hermana Yanina, que hoy está de cumpleaños, y un videito en la República Argentina. ¡Jaque! Yanina está de cumpleaños y de la República Argentina le saluda a Axel, su hermano. De ayer, ¿cuál es la? Ya por ahí mandó IPA. Parece original. Que Dios te bendiga. De ayer, o sea, apuras ella ahí.

0: saludando, saludando.
1: Oro no te puedo dar.
0: Voy a estar escuchando los audios que me están llegando acá en el extranjero. Tenemos musiquita para despedirnos.

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0: Placer. Buen día a toda la gente que sintoniza la radio. Gusto de saludarlo a todos los que están en este martes, capítulo número 2 en semana laboral. Invierno a pleno, papá, el invierno que se siente, y también nosotros le damos el calor necesario a tus oídos con toda la selección de canciones. Hoy martes, Tuki, tenés razón, hoy es martes, ¿eh?
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0: Sí, señores, hoy tenemos linda selección de vallenatos en la segunda hora, los últimos 55 minutos finales a puro vallenatos, como es habitual, como cada martes. 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La gente que quieran de repente promocionar su negocio, su firma, su casa, tenemos el plan perfecto, simplemente contactan con nosotros.
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0: Ahí contactan con nosotros y ya le preparamos el plan perfecto, el costo adecuado para su negocio una vez que contacten con nosotros.
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0: Sí, señores, buen día, bienvenidos al tour. Arrancamos en este martes. Buen día, bienvenidos al tour. Aquí nos quedamos hasta cerquita de las 13 horas. Primera parte, arrancamos con rock argentino. No me arrepiento de este amor. Ataque 77, buen día, bienvenidos al tour.

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0: Qué lindo calzuto, qué lindo, qué lindo, qué lindo, qué lindo, qué lindo está papá acá con los tipitos, siguiendo la luna. Vamos a la pequeña pausa comercial, que es la primera del programa en este día de hoy. Martes, edición número 2, en semana laboral. Saludo cordial, afectuoso a toda la gente que sintoniza la radio. Ponemos a consideración un poco también nuestras firmas comerciales que nos acompañan por acá día a día. Primera pausa comercial, ya venimos con más buena música en este martes, capítulo número 2 en semana laboral. 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
4: Buenos días.

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0: Bueno, una más, por favor. Y vamos a la pausa comercial. Vamos a la primera hora que se va cerrando. Gente que quieran contactar con nosotros y promocionar su negocio, tú que simplemente contacta con nosotros, ¿no?
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0: Sí, señores. Bueno, vamos a una canción más y venimos a la pausa. Vamos a cumplir con la radio. Gracias a la firma comercial que nos acompaña este martes. Y tras la pausa comercial de la radio, ya venimos con los mejores vallenatos en la segunda hora, señores.
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0: Sí, señores. Buen día. Vamos, una más, Tuki. Venimos a la pausa.

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Bueno, los mejores vallenatos que forman parte de este lindo recorrido, señores, capítulo número 12 en semana. 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

0: ¡Vamos! ¡Qué lindo! 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
0: Sí,
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0: sí, de sí, señores.
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0: 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Tenemos para poder promocionar su negocio, para prepararle un lindo costo, como tiene que ser, ¿verdad? Acorde a su negocio, su firma comercial, lo que quiera vender con nosotros aquí en este horario. Bueno, Toki, vamos, seguimos con más buenos vallenatos.

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0: Bueno, Tuki, querido, no estamos yendo a la última pausa del programa sin antes recordarle de vuelta a la gente, Tuki, también nuestro WhatsApp del Tour de Colores.
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0: Gente que quieran contactar con nosotros, formar parte del programa, simplemente contacta con nosotros y ya le preparamos el plan perfecto para promocionar su negocio aquí con nosotros en este invierno temporada 26.
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0: Bueno, Tuki, nos estamos retirando nosotros. Muchísimas gracias por la sintonía. Agradecido a todos por la sintonía. Estamos retornando mañana, mitad de semana, un briquito de semana. Lindo selección de vallenatos en estos últimos minutos de la segunda hora. Puro vallenatos. Dios mío, estamos retornando mañana, mitad de semana. Gracias, no se muevan. Ya viene el señor Jena Rojas para darle continuidad a la linda tarde aquí en tu radio, como siempre, día a día, 87.9, Radio 3 de Febrero. Hasta mañana, chao.
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0: llegando, mi gente hermosa, mi gente bonita. ¿Cómo están todos? Espero que estén todos bien. Arrancamos el vuelo, señores. Levanta el volumen, levanta el volumen. Arrancamos el vuelo. Nunca pensé que me iba a poner tan contento que Estados Unidos perdió ayer. Nunca pensé, le ganó. La verdad que no. Siempre fue. No, la verdad que me sacó esta espina que no dejó legalmente Estados Unidos. ¿Qué tal, Manu? ¿Cómo estamos? En cabina control de DJ Manu, aquí la voz microfónica, agenda roja, ya presto para compartir lo mejor de lo mejor aquí en tu radio. Ya estamos ya también en el TikTok también, mi gente linda del TikTok. ¿Cómo están todos? Espero que esté todo bien. Todo lo que van comentando, le vamos a estar saludando. Todo lo que nos siguen, le vamos a estar siguiendo también nosotros, por supuesto, ya en el TikTok. Ya estamos ya en arroba agenda rojas. Así que nos pueden seguir por ahí tranquilamente, arroba Gena Rojas. Nos pueden seguir por el TikTok también. Y estamos en la 87.9 FM Radio T de Febrero. Y en la 99.3 FM Radio Urbano, por supuesto, en simultáneo. En dos radios estamos en vivo, señores. Arrancamos el segundo capítulo de lo que va la semana laboral. Martes. Número 7. El número 7 de lo que va del mes 7. El mes de julio, por supuesto, del año 2026. Un día fresquito. En el solcito ya está lindo ya el solcito. Pero en la sombra se siente el fresco todavía. A abrigarse bien, mi gente, porque mañana también va a estar fresquito también. Así que a abrigarse bien, a cuidarse mucho, porque nosotros no estamos acostumbrados, por supuesto, con este frío. No, estamos acostumbrados legalmente. Por ahí algunos van a decir, a mí me gusta el frío, ¿verdad? Pero son gente que están ahí en su camita, ahí tranquilamente con su almohada, ahí con su tapadito tranquilamente. Van a decir, a mí me gusta el frío. A mí me encanta el frío. Y es que la gente va ahí a ver, seguro que va a ver ahí por ahí. Tiene que haber por ahí, mano. Seguro, vamos a ir mandando,
1: De esta.
0: Seguro que seguro. Nuestra amiga Elizabeth también, el saludo. Hola, Elizabeth, ¿cómo estamos? Elizabeth ya está en el TikTok también con nosotros. Ya estamos en vivo, por supuesto, en el TikTok también. 0982-96-9526. Ya habilitamos nuestro WhatsAppero para que ustedes sean parte del programa. Ya damos la bienvenida a las casas comerciales que nos respaldan como todos los días.
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0: 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Sí, señor, arrancamos el vuelo. Mano DJ, esto es el vuelo, señores. Señor DJ.

0: más el tema que estamos escuchando ahí de fondo. No me vuelvo a enamorar, no me vuelvo a enamorar. No me vuelvo a enamorar. Estamos en vivo, señores. Estamos en vivo. Qué buena música, qué hermosa canción. Más de alguno estará cantando ahí en sus casas. Más de alguno.
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0: Más de alguno estará cantando ahí en su casa legalmente.
2: ¡Cheuge!
0: La verdad que hoy ya para un buen tereré con este solcito que está hermoso, el solcito elegante. Hombre, mala. Para un buen tereré elegante.
2: ¡Ya humina el asado!
0: Anina Macanea, Tichira. Anina Macanea, Timba. Ya humina el asado legalmente. Ahora creo que va a estar el partido de Argentina. Me parece que 1-0. Ya está perdiendo 1-0 Argentina. Apaga la tele, apaga la luz, apaga todo. Entonces te dirás, sorpresa. Ya arrancamos, ya arrancó el partido y ya está perdiendo Argentina 1-0. Pero vamos a remontar. Gracias a los amigos que están ahí, por supuesto. Los compañeros de trabajo. Manu, ya llega el año de programación. No, mejor no quedamos acá, no vamos a perder a Argentina ahí. Ya voy a estar de ave tranquilamente. 0982-96-9526. Nuestra amiga Elizabeth ahí en el TikTok también. Saludos para Heidi. Hola Heidi, ¿cómo estás? Saludos por supuesto a Heidi que está escuchando la radio. Saludos para Shamor y. Saludos para Shamor y que está escuchando la radio también. Saludos para Shamor y. Saludos para nuestra amiga Isabel Ocampo que ya está en sintonía en la radio también, Isabel. Hola Isabel, ¿cómo estamos? Isabel, de Falla Paitecna, Isabel. De Falla Paitecna porque. Ayer me pasaste la foto de los postres y no hubo convite. Baja un poquito la música, mano. Un poquito más baja. Creo que ahí está mejor. Creo que está mejor ahí. Estamos en vivo, señores. Estamos en vivo. 0982-96-9526. Mande su mensaje.
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0: 18 minutos, 18 de las 13. 18 de las 13 hasta las 15. Le vamos a estar acompañando con buena música. 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Manden sus mensajes para saber quiénes están escuchando la radio a esta hora de la tarde. 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Seguimos con más buena música enganchando DJ Mano. Para vos, mi amor, para vos, mi vida, para vos, amor, y para vos. Escucha.

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3: Todos esos brazos en alto, todos arriba. 8 de marzo, este tema grabando para todos ustedes.

0: vamos, vamos, mi gente linda, vamos. Todavía acá me están llegando informaciones del partido. Penal para Argentina, erró Messi de raso. Qué bárbaro legalmente. Bueno, ¿qué va a ser? Menos mal que no estamos viendo el partido nosotros, porque menos mal. Ya pasaron 26 minutos de las 13 hasta las 15. Le vamos a estar acompañando con buena música. Nuestra amiga Elizabeth en el TikTok también a full. Nuestra amiga Elizabeth, la perdida. Le secuestraron y ahora ya le soltaron ya otra vez de vuelta. O porque lleguemos allí, güey. Pidieron rescate y nadie quiso pagar el rescate. Entonces le soltaron nomás ya otra vez. Ya apoyé, dije. Ahí está nuestra amiga Elizabeth, por supuesto, en el TikTok. 0982-96-9526, nuestro vínculo de comunicación aquí en la radio, para que vos seas parte del programa. Saludos para nuestra amiga Heidi. Hola Heidi, ¿cómo estás, mi reina hermosa? ¿Cómo estás? Gracias por estar ahí. Gracias. Saludos para Yamorí, que está en sintonía en la radio. Gracias. 27 ya de las 13. Siempre nosotros respaldados, por supuesto, siempre respaldados por...
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0: 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Mientras tanto, sí señor, dale, mandale gas, papá, mandale gas. Sí señor, cumplimos con otros auspiciantes.
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0: quiero verte. Estamos en vivo, señores. Estamos en vivo. Qué buena canción, qué hermosa música para Shamor y para vos. Que está escuchando la radio y que nos está siguiendo por el TikTok también. En todos lados está ya. A ver. Yo no soy celosa, yo no soy celosa, pero videollamada y ubicación. Ay, qué la gran. ¿Será Elizabeth que vas a hacer así legalmente? Tan celosa, pero son legalmente. ¿Sí, no? No, y cuando el churro y hola, churro y oigo legalmente. Churro y te oiga, ¿dónde está el churro y legalmente? ¿Sí? Churro y
1: Gordy, mi corazón.
0: Ay, ay, ay.
2: ¡Beta!
0: Se complica la situación, no, gracias,
3: Socorro, policía.
0: A ver, la gente que está escuchando en el TikTok, ahí está mi hermana Idalia escuchando el programa también. Gente linda de Pirayú en sintonía en la radio. ¿Cómo estamos? Ahí está mi hermana Idalia escuchando el programa. Nuestra amiga Elizabeth Ocampo también escuchando el programa. Heidi, hola Heidi, ¿cómo estás? Ahí está nuestra amiga Andrea también. Andrea Aritiqui también escuchando desde Barrio San Benito en sintonía en la radio. Ahí están a full con los mensajes. Gracias a la gente linda de Cocuere que están escuchando la radio. Saludos para nuestra amiga Lourdes. Hola Lourdes, ¿cómo estamos? Saludos para nuestra amiga Lourdes que está escuchando la radio también a esta hora de la tarde. Lourdes, ¿cómo estamos? Saludos. Lourdes, me imagino que está trabajando todavía porque la semana que viene recién es las vacaciones. Nosotros vamos a pedir aumento y vacaciones le vamos a pedir a nuestro patrón aquí en la radio. Así que le vamos a pedir aumento de trabajo seguramente, ¿verdad? Porque la otra cosa parece que no va a haber una gente de que vaya a desayuna. Aumento de trabajo y vacaciones le vamos a pedir. Eso le vamos a pedir porque de gusto verme ya legalmente porque hace mucho frío. Y el frío da para otras cosas nomás, lo del frío da. Para quedarse ahí en la casa, hacer lo que hacer en la casa, a poner todo en forma. Para eso está el frío, para eso nada más. Bueno, señores, seguimos con más buena música enganchando. DJ Mano, siempre respaldado a nosotros por Punto G, tu carnicería. 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Seguimos con más buena música. Y señor, esto es El Vuelo aquí por Radio Urbano y por Radio 3 de Febrero.

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0: un poco para sacarse la onda negativa. Ahí está nuestro amigo Francisco Rojas, Francisco de Villa Rosana 1, que está escuchando la radio. Mate, ¿cómo es, Francisco? ¿Cómo está por ahí la gente linda de Villa Rosana 1 que están escuchando la radio? Michael Laporte, ¿cómo está por ahí? El jueves pasado estuve por ahí con ese frío, con esa lluvia, me estaba recorriendo por ahí y no hubo tiempo de ni mensajearte, mis cuates, ya con ese frío que hacía. Más todavía con la lluvia, sí, impresionante fue el frío el jueves. Y hoy en la mañana también estaba fresquito hoy en la mañana, ¿eh? Decía que abrigarse bien, abrigarse. Nuestra amiga María Rojas también, saludos. Sí, señor. Argentina 0 y está perdiendo una. Le dieron un penal a Ron Messi, será. Ay, ese Yucata con Ángel Alegante. Menos mal que no estoy viendo el partido, pero tengo mi informante acá que me están informando todo lo que es la parte del partido. Sí. Egipto. Egipcio. Los egipcios pueden ser elegantes, ¿eh? Dice que el portero de Egipto, Yoko Karia, dice legalmente. Así nomás me están comentando acá los compañeros. Allá creen que es elegante, pero está aquí muy mal. Anda, ya fui elegante. ¿Cuándo ya fui elegante? Se mandó. Ahora anda, ya fui elegante. Ahora sí, ya. Y sí, el tema que. No, es que todo el tiempo hablamos en la radio. No, es que todo el tiempo hablamos en la radio. Ponemos un poco de música también porque la gente dice, es que ni mina. Me dice acá, ya parece ya la gente en la hora de las compras y más sabes que la gente. Entonces, ponemos un poco de música y ahí aprovechamos después ahí para estar con la gente del TikTok también. Veanlo ahí, legalmente. Veanlo ahí, coa. Sí, señor, sí, señor. Estamos en vivo por Radio Urbano y por Radio 3 de Febrero.
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0: Estamos en el TikTok como arroba Gina Roja. ¿Qué le dice nuestra amiga Isabel? Isabel. ¿Dónde estás, Isabel? Saludos para Ñeca. Ñeca, está cumpliendo años, Ñeca. Feliz cumpleaños, Ñeca. Que lo pase súper bien. Ñeca, que lo cumpla feliz. Nos están pidiendo música de... Que Dios te bendiga. Y que siga cumpliendo muchos años. Que este año sea muy feliz. Está por ahí cuadra, ¿eh?
3: ¡Hermofán!
0: Y Pedro Cancherito canta en inglés. Pedro Cancherito habla en inglés. Hati se shushushukra, ¿eh? Ya, yo no sé cantar así ya. No sé cantar yo en inglés. Decía que... Muchísimas felicidades de parte de Isabel Ocampo. De parte de todos tus seres queridos. De parte de todo el plantel que hacemos el vuelo, Ñeca, que lo cumplas muy feliz. Ña Ana me invitó ya para su cumpleaños el lunes. Ya tengo ya invitación de Ña Ana Ríos para el lunes a partir del mediodía, en Juan Real, legalmente. Si por ahí nos llego en la radio el lunes, Pepi ya vaina. Ahí cumpleaños, Javena, ¿verdad? Anda, apenas ahí, vende gelar legalmente la cumpleaños, Javena. Pues ahí cumpleaños, Javena. Si es que ya tenemos ya la invitación. Ya pasaron 10 minutos de las 14 hasta las 15. Le vamos a estar acompañando con buena música. Sí, señor. 0982-96-9526. Levanta el volumen de este tema. A ver qué dice nuestro amigo Francisco. Ahí te pasé el audio, mano. Tranquilo.
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4: 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Pero va a remontar Argentina,
0: Sí, señor.
4: Argentina.
0: Sí, remonta. Dale, papá, gracias. La verdad que si me pensa y le está elegante, que la corazón de Mombo, ya ves que la artista, ves que ya elegante, Nos hace churro y elegante con tema filtro y eso es lo que hace bastante bien. Mira, rubio, ojos azules, más bueno, elegante, nada, ya dijo, era TikTok elegante. Mira, rubio, ojos azules, ¿eh? Se pone ahí, oigo legalmente, Es decir, que cualquiera, no, y la mamá corazoncito, cuando vamos a botar ya, la TikTok, ¿ves? Seguimos con más buena música, señores. Esto es El Vuelo aquí por Radio Urbano y por Radio de Febrero hasta las 15, no paramos.
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0: dan la mano. Nuestra amiga Isabel Ocampo escuchando el programa. Nuestra amiga Heidi. Hola, Heidi, ¿cómo estás? Nuestro amigo Francisco Roja de Villa Rosana 1 también escuchando el programa. En vivo estamos, por supuesto, por Radio 3 de Febrero y por Radio Urbano en simultáneo. En dos radios estamos en vivo. Saludamos también, por supuesto, a nuestra amiga Lourdes. Lourdes, hola Lourdes, ¿cómo estamos por ahí? Lourdes, me imagino que está trabajando y escuchando el programa. Nuestra amiga Andrea también escuchando el programa. Saludos para la niña Ana Ríos, que está escuchando la radio. Gracias por la invitación, ya Ana, que el lunes va a estar cumpliendo años y ya tenemos ya invitación, mano. Así que nosotros posiblemente el lunes lleguemos ya a barreatas ya, ¿eh? Vamos a fallar el lunes, no vamos a estar en la radio, vamos a ir a festejar el cumple de ña Ana. Vamos a estar por ahí. La gente del TikTok, ¿cómo está la gente del TikTok también, que están a full? La gente del TikTok, ahí estamos a full la gente del TikTok, que van comentando de a poquito también. Todo lo que van comentando, les saludamos nosotros. Siempre estamos nosotros, estamos presentados, Manu, estamos presentados por...
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0: 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Ña Chiquita, hola Ña Chiquita, ¿cómo estamos por ahí? Saludos a Ña Chiquita, que está también en el TikTok con nosotros. Gracias por estar ahí. Ahí está también, ahí está Sonia, dice gol de Curepa, dice por ahí. Metió Argentina. Gol de Argentina. 2-1, como tengo entendido, ¿eh? Hay todavía posibilidad. No, falta, ay, tío, falta todavía que meta dos goles más Argentina o casi, imagina. Solución. 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
0: 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Vamos, dice los... vamos a los penales. ¿Sí? ¿Cuánto me está ahora? ¿Cuánto es el marcador? Ya empatamos, vivo, ¿no? Ya empató yo, ¿no? Se hemos estado ahí para con la gente, ya. 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
0: 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También nos acompaña como todos los días. Seguimos con más buena música. Ya 45 del... Entonces ya 45 de segundo tiempo ya. 45 de segundo tiempo ya del programa. Manu DJ enganchando los temas. Seguimos aquí en tu radio haciendo el vuelo. Empezamos a calentar un poquito más tu tarde de martes aquí en tu radio. Qué calor. Que levante la mano el que quiere.
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50 minutos de las 14, 50 de las 14. Me contaron acá que empató Argentina. Ahí ya me dijeron de TikTok también que había empatado, que va a los alargue, que va al alargue, después a los finales. Vamos a ver qué acontece, vamos a ver qué acontece. 51 de las 14. Muchísimas gracias a toda la gente que están mandando su mensaje, que estuvieron acompañándonos, por supuesto, en el TikTok también. Acá ya el internacional ya haciendo ya calentamiento para Así Canta América. Ya está. 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Gracias, mano, por la selección musical. Gracias a todos ustedes que están del otro lado del sector. Gracias totales. Como le digo siempre, en la buena y en la mala, Dios está para todo. Permiso. Hasta mañana.

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1: Un saludo cordial para todos los amigos. Ya estamos instalados en el estudio licenciado Rubén Patiño, aquí en estudios de Radio 3 de febrero. Un saludo cordial para todos los amigos que están acompañándonos a través de la radio para compartir juntos Sapucay, el grito de la esperanza, a través de la 87.9 a Radio 3 de febrero. Bien, un cordial saludo también para todos los que nos siguen a través de la página. Estamos acompañando también a través de la página para compartir juntos Sapucay, el grito de la esperanza. Almides está en control central, José Félix en micrófono. Hoy martes 7 de julio, año 2026. Hoy también se programa los partidos de la semifinal del campeonato de la Liga Iteña de Fútbol. Es importante que hoy hubo la Liga Iteña, hubo protesta en la división juvenil. Es decir que en algunos partidos de la división de honor de la Liga Iteña de Fútbol no vamos a tener preliminares. De allá un tema hoy. Entonces va a ser difícil que se juegue entonces en algunos partidos de la semifinal preliminares. Yo creo que los dos partidos siguen. Vamos, coñema o inhala o. Oye. Oye, jugará la partida, Jave. Bueno. A ver. Este salió. No, bueno, y mira ese anteojo al mío, ese. A mí la resolución y ese. Bueno, ¿qué vamos a hacer? 17-7 en todo el país. Bueno, quería hablar con el amigo Villagra Víctor.

sobre un tema interesante. Creo que va a ser muy importante también conocer la opinión de él, ya que el profesor Zárate descabalgó. Yo creo que es... No, y por eso quiero preguntarle por motivo particular o se une con el Partido Liberal. Y a propósito, los candidatos, es importante ir refrescando un poquito los candidatos por el Partido Liberal Lista 2. Están Diana Jiménez, Claudia Cáceres, Alba López, está Carlos Guapi, Aldo Coronel, Brígido Rojas, Fidel León, Enrique Benítez, Alberto Carreras, Alberto Arias, Richard Almeida y Eduardo Jiménez. Estos son los candidatos a concejales por el Partido Liberal, por la lista 2, vean, lista 2, Partido Liberal. Lista 1, candidatos oficiales serían Dayana Brahim, ingeniero Fabio Sosa, Amanda Torres, Emilio Achucarro, Jessica Pereira, Juan Cárdenas, Roque Brahim, Aquilino Caballero, Rodrigo Cardoso, Alfredo Rojas, Hernán Piris y Dani Florentín. Dani Florentín. Estos son los candidatos por el Partido Colorado, lista 1. Vea, en la o figura, en la lista 1. Está bien, ¿verdad? Vea. Alfredo Rojas. Y bueno, así está la cosa, mis queridos amigos, para compartir. Bueno, Almides está en control central mientras buscamos a los amigos que van a tener. Yo quiero saludar, ya que estoy viendo ahí a la doctora Luz Olmedo, Kika. Hoy está de cumpleaños. Muchas felicidades a la presidenta del Círculo de Periodistas Deportivos Filial ITA, que hoy está de cumpleaños. Entonces, a la doctora Kika, muchas felicidades. Almides está en control central, José Félix en micrófono, Sabucay, el grito de la esperanza.

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2: 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Sí, en la juvenil, sí señor. Quinta presentó la protesta. Gracias a mi querido Ramón, está escuchando nuestro programa. Contradicción del norte. El problema es que hay una reglamentación también en la juvenil donde hay cupos de la sub-23. Sub-23 que tu mojapube es jugador o mojuga. División del Norte, entonces o sobrepasar la cupo. Entonces, ¿qué pasó ahí? Si el jugador de División del Norte incurrió, o el equipo de División incurrió a esta falta, el reglamento es tácito en la plan de Catuí de sobrepasar el reglamento. Entonces, lógica consecuencia, a lleva sí, o perder mande a punto B. Entonces, así está la situación del equipo de División del Norte. Bueno, y hay otra protesta que tenemos que ver también para poder saber, porque si hay dos protestas, es decir que en los dos partidos no habrá partido de porimo ahí. Sinceramente, de porimo ahí. Bueno, y así están las cosas, así presenté, oye, presentaina. Y hoy vamos a saber. Bueno, el próximo 4, el 4 de octubre hay partido, bueno, las elecciones municipales, el 4. Estas elecciones municipales se realizan el próximo 4 de octubre. Para ello, está de la lista 2, estuvo participando el amigo Roque Brajín. Ahora es lista 1. Está en la opción 7 el amigo Roque Brajín. Así también, por la lista 2A, la lista 3A, estuvo participando también como precandidato el amigo Brígido Rojas. Y él está ahora en la lista 2, opción 6. O diferente partido político, pero va a estar ahí acompañando. Lista 2, Brígido Rojas, opción 6, Beomico Anjae. A Roqueatu, opción 7. Lista 1, opción 7. Así, así está, ¿eh? Lista 1, opción 7, Roque Brahim. Bueno. Y gusto de ir a la campeonato, se nos van a la de la división de honor del campeonato de la Liga Iteña de Fútbol, ¿eh? Sí, el domingo se juega. Vamos a ver en qué cancha van a jugar. Hoy se define reunión de la Junta Directiva de la Liga Iteña de Fútbol. El amigo Víctor Villagra está en línea. ¿Cómo te va, señor Víctor? Muy buenas tardes.
3: Buenas tardes, bien. Y un saludo a toda la audiencia. Encantado de saludarte.
2: Bueno, tenemos que hablar de... Hoy salió una... en las redes sociales que hay unidad, dice, y aparece la foto del candidato de la alianza, el profesor Zárate. ¿Qué pasó, don Víctor? Queremos saber un poquito qué es lo que realmente ocurrió, si se unieron también ustedes a la lista 2 o qué, si nos puede informar, señor Víctor.
3: Sí, así como decía, en las redes sociales hoy se estuvo publicando, hablando de unidad y publicando la foto de nuestro ex candidato a intendente. Tenemos que hablar en esos términos, ex candidato, con Di Martino. Eso es lo que se publicó en las redes sociales, pero lo que yo quiero aclarar es que el profesor Luis Zárate ya no pertenece a Alianza y está para todos. Él descabalgó de su candidatura. Nosotros en la Alianza nos quedamos sin candidato a intendente y esas negociaciones que él realizó con el sector liberal, con Di Martino y compañía, es una decisión unilateral de él. Nosotros no tenemos nada que ver en eso. O sea, la Alianza no tiene nada que ver en esa negociación. Nosotros seguimos con nuestro proyecto político. Como dije, lamentablemente ya no tenemos candidato a intendente, pero vamos a competir por la concejalía, ¿verdad? Entonces, eso, nosotros como Alianza seguimos firme con nuestro proyecto, no nos adherimos a ningún otro proyecto. La Alianza sigue y eso es bueno aclarar a la ciudadanía iteña.
2: Bueno, don Víctor, acá hay una serie de preguntas que podemos hacer y hacer una meditación especial en este caso. Primero, ustedes saben el motivo del por qué descabalgó el profesor Zárate. Ustedes conocen, le habló a ustedes.
3: Y realmente él... En una reunión que tuvimos el día domingo, el día domingo por la mañana, él nos informó de su decisión. Entonces ya nos informó, hecho consumado. Él dice que descabalgaba porque necesitamos muchos recursos para competir. O sea, dio argumentaciones así muy vagas, ¿verdad? Pocos creíbles, porque desde que nosotros nos conformamos en Alianza sabíamos a qué realidad íbamos a enfrentarnos, ¿verdad? Nosotros no tenemos dinero, no tenemos recursos para competir de esa manera con los partidos tradicionales. Nuestro capital es nuestra historia de lucha, nuestras ideas y nuestras propuestas para la ciudadanía iteña. Ese es el capital que nosotros tenemos, ¿verdad? Entonces, él dio esos argumentos que realmente a mí no me convencen, ¿verdad? No me convencen. Y hay muchos rumores de por qué él tomó esa decisión. No, nosotros escuchamos varios rumores por ahí. No podemos afirmar nada porque no tenemos pruebas, ¿verdad? Pero de que hubo un arreglo, eso es evidente.
2: Bueno, y a partir de ese renunciamiento, de descabalgar, eso significa que en la foto de del boletín de voto no va a aparecer la foto de él. Muchos dicen que es una estrategia para que solamente aparezca, para que no haya confusión y todo eso. Algunos piensan así. Y en ese caso, en el boletín de voto no va a aparecer la foto de él.
3: No, ya no, porque no se inscribió su candidatura.
2: Bueno.
3: Así se inscribieron las candidaturas para la concejalía, pero su candidatura como candidato a intendente no se inscribió, entonces no va a aparecer. Nosotros, la alianza, vamos a la competencia sin candidato a intendente.
2: Bueno, en ese caso, mi querido Víctor, si apareció así, ¿usted cree que puede engañar a los seguidores de la alianza que está apoyando a la lista 2? La alianza en sí tiene la potestad de elegir al intendente, o va por el voto blanco y votar por ustedes.
3: Sí, o sea, los que simpatizan con la alianza, ¿verdad? Nosotros liberamos los votos, no apoyamos a ningún candidato a intendente. Eso queda ya a criterio de las personas que se comprometen a votar por nosotros para la concejalía. Nosotros no, digamos, no vamos a direccionar los votos para la intendencia. De ninguna manera, en eso nosotros no vamos a tener ningún tipo de intervención.
2: ¿Y qué significa entonces lo que sale, estamos por la unidad y aparece la foto

0: sin que él tenga esa potestad o él forma, o el profesor Zárate forma parte importante dentro de la alianza para que pueda hacer ese negocio sin comunicarle a ustedes. Y para usted no es una falta de respeto, don Víctor, que le haya comunicado sin tener un conocimiento y las bases del por qué, que a usted no le convenció, ya dijo, ¿no le parece que es una falta de respeto a la alianza?
1: Y sí, sí, como mínimo una falta de respeto, es más, yo considero una traición, ¿verdad? Porque nosotros nos habíamos organizado en alianza precisamente para enfrentar a los dos partidos tradicionales. Nosotros tenemos críticas hacia los dos, hacia las prácticas de los dos partidos tradicionales. Y eso es lo que nos llevó a conformar esta alianza. Estábamos en un acuerdo, creo que había un consenso generalizado de que era necesario generar otra alternativa diferente acá en la ciudad de Itá. Y eso es lo que nos llevó a construir esta herramienta política en la que nosotros tenemos mucha confianza, porque la componen hombres y mujeres comprometidos con la ciudadanía, hombres y mujeres con historia de lucha y sobre todo personas honestas que estamos en la política no para beneficio propio, queremos y tenemos la intención de generar mejores condiciones de vida para toda la ciudadanía iteña, que la institución municipal funcione para todos, no para un sector político, no para un color político, sino que tenga llegada para toda la ciudadanía iteña las obras que se realizan que realiza la municipalidad, las gestiones, los trabajos sociales, en fin, que todo lo que la municipalidad haga le llegue a todos los ciudadanos sin distinción de partido ni color. Ese es el proyecto de la alianza.
0: Y bueno, todo lo que... Bueno, voy a preguntar este primero. ¿Ustedes no van a sacar algún comunicado? ¿Qué van a hacer ustedes de ahora en más, Víctor?
1: Sí, estamos preparando un comunicado a la ciudadanía iteña aclarando y sentando postura ante esta situación, ¿verdad? De que el profesor Zárate no representa de ninguna manera a la alianza. Fue en algún momento candidato, pero ya al descabalgar dejó de pertenecer a la alianza. Y sí, estamos preparando un documento para aclarar eso. Y también vamos a llamar a una conferencia de prensa con el mismo tenor, de aclarar la renuncia de Zárate no representa que nosotros, los candidatos a concejales, también nos adherimos al proyecto de la lista 2. No, nosotros seguimos con nuestro proyecto sin candidatos a intendentes, lamentablemente.
0: Bueno, don Víctor, en este caso, si por ahí el profesor Zárate, que ustedes ya consideran que es un traidor, consideran que ya la alianza le considera como un traidor, si por ahí hace algunas gestiones para hacer alguna convocatoria en nombre de la alianza, ¿él puede hacer eso o algunas determinaciones usted tiene que hacer o cómo va a presionar ustedes al profesor Zárate para que no invoque más a la alianza?
1: Y bueno, vamos a sacar el comunicado desconociendo, ¿verdad?, desconociendo esa pretendida unidad que hay entre la alianza y la lista 2. Eso no es cierto. De ninguna manera es cierto. y eso vamos a dejar sentado en un documento los compañeros y compañeras que estamos en desacuerdo en eso. Entonces, él no es el vocero de la alianza, y si se expresa en esos términos, le va a estar mintiendo a la ciudadanía.
0: Y sí, pero él puede gestionar algunas reuniones, no sé, invocando a la alianza y llevando, no sé, a algunos concejales, vaya, eso ve. Pero, ¿cuál es la acción que ustedes van a tomar en ese caso?
1: Y bueno, si algunos concejales que están por la alianza le acompañan, no sé, es una decisión personal y partidaria, porque somos 8 espacios políticos, ¿verdad? En la alianza habíamos llegado a un acuerdo y nosotros digo, unos cuantos compañeros y varios espacios políticos nos mantenemos firmes en la decisión de no aliarnos con los partidos tradicionales, ¿verdad? Y entonces, si él hace eso en nombre de la alianza, eso no constituye una realidad, porque, como te dije, él no representa a la alianza.
0: Y bueno, ¿qué decisión? No sé si por ahí hay alguna razón fundadas y fundamentadas para que pueda descabalgar lo que le dijo a ustedes. No sustenta entonces lo que él le hace creer, a sabienda de que la alianza no tiene un presupuesto para poder afrontar esto, sino por las gestiones, por las situaciones que cada uno de los concejales pueda ir haciendo, las gestiones propias que tiene la alianza de poder participar en las elecciones, y a sabienda que no tiene ningún guaranilla, por decir entre comillas, y él aceptó, a sí mismo aceptó ser candidato a intendente, y tan de repente sucedió todo esto. Es una cosa rara, me parece a mí, Víctor.
1: Totalmente. Él sabía dónde se metía. Él sabía bien qué terreno estaba pisando. Todos sabemos, los que componemos la alianza, que nosotros no tenemos recursos económicos, ¿verdad? No tenemos sponsor, no tenemos financistas, entonces tenemos las manos libres y la conciencia libre para decidir y definir lo que mejor nos parece a nosotros, ¿verdad? Que es construir a partir de la honestidad, de la transparencia y del patriotismo. Eso es, y de repente él se dio cuenta, ya a los 90 minutos se dio cuenta que no había recursos. O sea, medio sospechoso, es verdad, de repente vio la luz. Entonces, es poco creíble eso. Y en fin, nosotros sí, realmente, no, a pulmón, como se dice comúnmente, esta campaña la vamos a llevar adelante a pulmón, mojando la camiseta, gastando los zapatos y recorriendo el distrito, haciendo conocer que hay una opción diferente y hay una opción superadora a lo que ofrecen los partidos tradicionales. Oro Yeroviala, ore propuesta, sea Yeroviala, ese compañera, ese compañero, a Yerovia y Tereí, ¿se acuerda?
0: Perfecto.
1: En fin, en esa tesitura estamos y no vamos a salir de eso, profesor.
0: Sí, señor, perfecto. Una consultita nomás, por curiosidad. En ese comunicado va a aparecer la palabra traición, o fuimos traicionados, no sé, algunos temas, algunas palabras de la gramática que se pueda utilizar en este caso.
1: Y vamos a ver, nosotros estamos elaborando el documento, ¿verdad? Y tiene que haber un consenso de qué palabras.

0: una unidad.
1: No, para nada, para nada. O sea, es la unidad de la lista 2 con una persona, con Luis Zárate. Se pudiera decir así, ¿verdad? Van a realizar un acto los liberales dando a conocer, dando publicidad a que se están uniendo con una persona, no, con un movimiento, no con una alianza.
0: Y eso es lo que dice ahí, que van a presentar todo eso, que y ahí van a utilizar la palabra alianza, mi querido Víctor. A eso yo me refería.
1: Sí,
0: cuando
1: sí.
0: Él está gestionando, si él gestiona todo esto, porque es una gestión, pero va a aparecer ahí la unidad de la Ocre Caja Mapio, pues imagina la Oikohagua, la Alianza Benendie, es, me parece a mí, dentro de la política puede pasar cualquier cosa. Pero sí. utilizando la palabra alianza, en este caso, cuando una gran parte del sector político de ustedes están en desacuerdo, me parece a mí, tanto del profesor Zárate, es una opinión mía, tanto del profesor Zárate como de la lista 2, sería una falta de respeto hacia la persona de los candidatos, de los 12 candidatos a concejales, y falta de respeto a la alianza que ustedes han conformado. A eso nomás yo iba, mi querido Víctor, que qué postura van a ir tomando y qué decisiones pueden tomar con el señor Zárate. En este caso, que esté utilizando la palabra o la alianza que ustedes están conformando. Me parece a mí que a usted mismo también le van a poner muy mal parado ante la sociedad que desean votar por ustedes.
1: Sí, es así. O sea, lo que pretenden es dejarnos mal parados ante la opinión pública, ¿verdad? Hacer creer que todos nosotros ya, digamos, nos adherimos a un proyecto diferente. Y eso no es cierto, no es, es una estafa lo que van a hacer, ¿verdad? Una estafa política. Vender algo que no existe, ¿verdad? Eso es, vender algo que no existe, porque no existe la unidad de la alianza con la lista 2. Eso es definitivo y categórico, no existe. Tal vez, aparte de Zárate, que es una individualidad, o sea, él fue promovido como candidato por el Partido Paraguay Pajuná, ¿verdad? Y bueno, el Partido Paraguay Pajuná tiene que hacerse cargo de esta situación también, ¿verdad? Los demás partidos no, fue una propuesta de ellos. Nosotros nos reunimos, acordamos, estuvimos de acuerdo, pero la propuesta de candidato la puso el Partido Paraguay Pajuná. Y ellos también creo que deben dar una explicación a la ciudadanía, así como a nosotros también, ¿verdad?, sobre esta situación. O sea que...
0: ahí se
1: la conversación
0: aclara...
1: con asunto es nada, profesor.
0: No, pero ahí se aclara
1: yo,
0: un poquito.
1: Yo califico esto como una estafa. Ahí ellos... mañana van a realizar un acto y que el acto tenga un carácter unitario de la alianza con la lista 2. Eso no es cierto. Es mentira, es una estafa.
0: Bueno, don Carlos, entonces ahí se aclara un poquito lo que está diciendo. Él puede hacer, entonces, si es promovido por Paraguay Pajuná, entonces puede convocar a... O puede, y sí, puede convocar a la gente de Paraguay Pajuná para esta alianza, entonces. Salió de la alianza total, pero solamente va a pertenecer, en este caso, a Paraguay Pajuná, no de la alianza. Me parece a mí que Coanga Pedereo, Gina, que él fue promovido por Paraguay Pajuná para la intendencia, Entonces...

0: que se haga cargo de Paraguay, pues ahora no de la alianza. Véase más o menos ya esa cama, ese bebé, mi querido Víctor.
1: Sí, Aupeisa, yo creo que amerita que ellos den explicaciones, ¿verdad? También, porque el candidato es adecuado. Vamos a ir a candidato. Aupeisa, candidato, oye, retirada ya. Orecorogendú y no, hija, negociaciones, o sea, no tenemos así pruebas concretas. Mañana seguramente, si se hace el acto, ahí vamos a tener mucha más claridad. Seguramente se van a saber quiénes van a estar presentes en ese acto. Si está la principal dirigencia de Paraguay Panjuná, entonces eso nos va a demostrar que no fue una, digamos, no descabalgó él en forma individual, sino que fue, digamos, no sé si decir coaccionado por su partido para que él descabalgue, ¿verdad?
0: Claro, claro. ¿Puedo tener algún dirigente, un número, pásame ahí para que pueda llamar también a los dirigentes que después Paraguay pues una de la ciudad de Itá, mi querido Víctor?
1: Sí, sí, yo puedo pasarte el puedo pasarte el contacto del compañero Claudio Galloso, que es candidato a concejal por el partido Paraguay pues una.
0: Bueno.
1: Tengo entendido que él sigue en la alianza, ¿verdad? Independientemente a que el candidato a intendente haya renunciado.
0: Correcto, no. Me gustaría conocer también su opinión, si es del partido Paraguay pues una. Entonces, si a propuesta de Paraguay pues una está el profesor Zárate y descabalgó. Y me gustaría hablar, por favor. Si me permite.
1: Sí, gracias. Yo te paso el contacto, sí. Sin problema, profesor.
0: Muchísimas gracias, Víctor. Vamos a ver entonces qué pasa mañana en esta reunión. No sé qué, el lanzamiento. No entendí, me habló Oicotas y le ha vuelto a hacernos ocupar, pero Oicotas, el lanzamiento será. Bueno, gracias, bueno, Víctor.
1: Un fuerte abrazo, saludo a todos los oyentes y bueno, éxito en el programa.
0: Muchísimas gracias, don Víctor Villagra. Dirigente entonces de la alianza, ahí nos va a pasar un número para hablar un poquito con la gente de para poder conocer un poquito más de lo que va a acontecer mañana. Vea la cota de Gina ya. Y seguramente, no sé qué va a decir el profesor Zárate. Seguramente ya hay un discurso preparado para que él diga, ¿verdad? Y este discurso preparado seguramente ya está registrado para que él pueda decir. La gente de la alianza, según las propias declaraciones del señor Víctor, es una traición. Se sabe la peor, otra palabra fuerte que digo también. Bueno, son las 17:52 minutos en todo el país. 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Vamos a ir a la música. ¿Cómo está el partido? ¿Ya se jugó el partido Colombia-Suiza-Almirez? Sí, ya está jugando, ¿eh? Argentina ganó 0-0, primer tiempo terminó. Argentina, una gran reacción, ganó 3-2, ¿eh? Excelente. Bueno, muchísimas gracias a todos los amigos que están acompañándonos a Pucay, el grito de la esperanza.

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1: Bueno, hace poco se realizó un acto muy especial donde en la Junta de Gobierno del Partido Colorado, donde ahí le entregaron el certificado de candidatos a concejales. En el número 7 aparece el concejal actual Roque Brajín de por la lista 1. En la opción 7, Roque Brajín. También en un acto se realizó de la lista 2, los candidatos para la Junta Municipal, y en la opción 6 aparece el concejal actual Brígido Rojas, también por la lista 2. 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Bueno, se está reuniendo la Junta Directiva de la Liga Iteña de Fútbol, donde se está reuniendo para programar los partidos de la semifinal. Y ahí el amigo Fermín, el amigo González también nos informa que Unión Paraguaya presentó también una protesta. Es decir que en los dos partidos que seguramente se va a jugar, no va a tener preliminar. Va, evio peana. Y bueno, ¿qué vamos a hacer en los dos partidos? Mi querido amigo Claudio Galloso Mendoza, José Félix, aquí desde Radio 3 de Febrero, te estoy llamando, mi querido Claudio. Buenas tardes.
2: Hola, buenas tardes.
1: Claudio, una consultita nomás quiero hacerte, si me podés atender un poquito, porque apareció en las redes sociales el descabalgamiento del profesor Luis Zárate, que pertenece a Paraguay Pajuna. Y esto a conocimiento ya de ustedes, porque vos estás como candidato también para la Junta por Paraguay, pues una, mi querido Claudio. ¿Es así?
2: Nosotros estamos al aire, José Salim.
1: ¿Eh? Estamos en la radio, estamos en la radio, estamos en la radio, mi querido Claudio. Estamos en la radio.
2: Sí, ese comunicado que salió hoy es oficial. El descabalgamiento del presidente, o sea que, a entender, ¿verdad?
1: A entender.
2: Pero, este es con mira hacia el 2028, ¿verdad? El proyecto político nacional, ¿verdad? Y solamente el intendente es lo que descabalgó. Y no es como alianza, sino es llamado a la unidad.
1: Pero, y ahí está la cosa, en la... Pero aparece también al lado los candidatos, todos los candidatos. No sé si usted vio ese comunicado, esa invitación de la unidad que comienza. Y aparecen ahí todos los candidatos de la alianza, Claudio. Y ahí me parece a mí que, no sé si ustedes dicen que no es la alianza solamente en forma personal, pero aparecen ahí sus fotos, mi querido Claudio.
2: Ya, José Salí, yo no he visto esa aplicación, pero lo que sí que Zárate es representante del partido Paraguay Pajuna, que fue candidato para intendente. Yo soy candidato a concejal representando al partido Paraguay Pajuna, pero él es su decisión personal, ¿eh? Y esa que está diciendo que de la foto que aparece en todo ahí, no, yo no he visto todavía eso, no sé quién hizo.
1: Ya. Y bueno, ¿y cómo va a ser eso, mi querido Claudio? ¿Por qué? ¿O es la gente del Partido Liberal lo que alza ahí, que es un pacto de unidad, ya comienza la unidad y va a haber un alto? Me parece a mí, si es un acto de unidad, todos los candidatos a concejales de la alianza tienen que estar también con él. Creo, y ustedes van a participar, Claudio.
2: ¿En la elección lo está diciendo?
1: No. De este acto donde se va a proclamar la unidad, que va a ser mañana. Está anunciando que va a ser mañana este acto de unidad. Y aparece ahí la figura de ustedes los candidatos a concejales, la figura grande de Luis Zárate. Y si es que se realiza mañana este acto de unidad que se está anunciando, ¿la alianza va a estar presente, los candidatos de la alianza va a estar presente?
2: Yo, por ejemplo, voy a asistir, pero nosotros ya le pasamos la invitación en la alianza, pero eso depende ya de cada uno, ¿verdad? Porque sabemos bien que va a venir representantes nacionales, por ejemplo, va a venir el secretario general del partido, va a venir la senadora de Esperanza, Raúl Benítez, inclusive creo que Nakayama también está invitado, y Katia González también.
1: Ah, ellos van a estar.
2: Y de ahí que... En la alianza, sí, el que no quiera participar, nadie le va a obligar, al que no se quiera ir, cualquiera de los partidos que no está de acuerdo, ¿verdad? No se le va a exigir que se vaya, ¿verdad? Porque esto es un acuerdo, como te digo, es una llamada de unidad, no, es alianza. Como te digo, nosotros tenemos un proyecto grande, era para el 2028. Sabemos que yo tengo muchos amigos conocidos del Partido Colorado, ¿verdad? No sabemos que la gente del Partido Colorado no es el problema, sino el proyecto Cartista, lo que va a ser la lucha, o sea, que sería el partido final en ese caso. Mm. mirando hacia ahí lo que nosotros estamos trabajando, ¿verdad? Y cediendo, ¿verdad? De hecho es que con la unidad únicamente se puede lograr otra vez a ganar a la estructura del partido Colorado, ¿verdad? O si no, va a ser imposible.
1: Así mismo, así mismo, sí. Así como está diciendo Claudio. Ahora, Claudio, sí. Van a estar presentes la gente de como Esperanza, como Nakayama y otra gente van a estar invitados mañana para el acto en sí, entonces.
2: Sí, así mismo, van a estar presentes porque no va a ser, digamos, no va a ser un comunicado, un evento así burocrático, sino, o sea, que va a ser en serio, ¿verdad? Para que a nivel nacional, ojalá que se pueda lograr también que toda la oposición se una, ¿verdad? O si no, como te digo, este nos está esperando una realidad oscura, ¿verdad? Para más adelante, no hay caso, no podemos. O sea, obtuvimos la experiencia del 2023, por ejemplo, cuando se dividió la oposición, ¿qué pasó, ¿verdad? Perdimos aquí a la luna, digamos, ¿verdad? Sabíamos que si la oposición se unía, seguro que le íbamos a ganar al Partido Colorado, ¿verdad? Pero no pasó eso porque seguramente hay muchas cuestiones de traer que yo no sé qué pasó, ¿verdad?
1: Ahora los referentes de ITA, que son los candidatos a concejales de la alianza que se está formando, no tiene nada que ver lo que va a acontecer mañana, entonces. Son la cabeza, lo que está en Asunción, es lo que van a participar de este evento. No los referentes de ITAL, lo que quiera participar, participa. Así me estaba diciendo Claudio, ¿verdad?
2: Y mira, compañero, yo no sabría decirte eso, ¿verdad? Porque cada uno tiene su instancia orgánica, como siempre nosotros solemos debatir, ¿verdad? En la alianza, que cada uno, o sea, que yo, por ejemplo, de mi parte, yo tengo una instancia orgánica donde suelo comunicar y decidir. Yo no puedo decidir solo, ¿verdad?
1: Claro.
2: Sí o sí, se tiene que, o sea, que nosotros como partido, para ver cómo nada funcionamos así, tenemos la instancia orgánica y yo no puedo pasar por encima de eso. Pero, como te digo, yo no sé la interna de los otros partidos cómo funciona, ¿verdad?
1: No, perfecto, excelente. No, y por eso justamente yo te estoy llamando, mi querido Claudio, porque estás representando a Paraguay, pues, ahora. Y sí. El profesor Luis Zárate es candidato por la alianza y pertenece a Paraguay, pues, una. Por eso me gustaría, por eso te estoy llamando, para conocer un poquito tu opinión al respecto. Pero me está diciendo, el proyecto más grande que se pueda realizar es para el proyecto 2028. Pero para la ciudad de Ita, para la concejalía, es un acto unipersonal que hizo el profesor Luis Arte para descabalgar sin dar conocimiento de su proyecto a la alianza acá en la ciudad de Ita, entonces, Claudio.
2: Sí, es como él es el candidato del partido, ¿verdad? Representó al partido, pero
1: sí.
2: Por decir, cuestiones personales, yo no sé, no te puedo responder eso únicamente al el candidato, sabes que podemos preguntarle, ¿verdad? Pero él sí comunicó a la alianza que nos iba a seguir.
1: Correcto, excelente.
2: Sí,
1: y bueno,
2: pero como te digo, a nadie se le obligó para el tema este de la unidad. Hacemos el llamado, ¿verdad? Pero si una o dos personas, o no sé, uno o dos tres partidos no quieren, no, tampoco podemos obligarle a cada uno, que sabe lo que va a hacer, ¿verdad? O si no, lo que nos está esperando también para futuro, ¿verdad? En eso nosotros llamamos a la unidad, porque este va a ser un partido final, como te digo, en el 2028. Entonces, en la política, hasta, yo entiendo, ¿verdad?, que muchas veces se tiene que sacrificar algo, ¿verdad? Y no hay caso, calculo
1: ya sea. No, importantísimo tu aclaración en ese sentido. Es decir, que esta invitación se hizo a nivel a nivel nacional a los dirigentes de la central, ya eso, de los diferentes sectores del partido, de cada partido político, y en este caso el candidato de Paraguay, pues una, entonces descabalgó, y bueno, vamos a ver qué pasa después. Entonces, cada uno con su candidatura para la Junta Municipal para este 4 de octubre, entonces, Claudio.
2: Sí, nosotros seguimos el,
1: claro,
2: el, ¿cómo te voy a decir? El proyecto de este, la candidatura a concejalía. Nosotros estamos firmes en eso. Y cada uno, como te digo, y inclusive mañana a los representantes nacionales, ustedes inclusive les pueden entrevistar y les preguntan si es que se les invitó o no, ¿verdad? Y ahí le van a dar la precisa.
1: Correcto. Mi querido Claudio, un placer enorme. Muchísimas gracias para Radio 3 de Febrero, mi querido amigo.
2: Igualmente, muchas gracias, compañero.
1: Vale. El señor Claudio Galloso, candidato a concejal municipal por Paraguay, Pajuna. Interesante está todo esto. Bueno, podemos ir a la pausa de la publicidad un poquito también, mi querido. Después ponemos la música.
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1: 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Bueno, estamos llamando ya por los genuinos ya. Y bueno, algunos referentes para poder terminar nomás la ronda de lo que pueda pasar mañana. Van a invitar, ¿verdad? Pero los referentes de cada partido político de la alianza van a estar presentes, ¿verdad? Pero esta INAPM, algunos de Catumo, hay ojo. Por ejemplo, Claudio Galloso, dos homo, hay. Víctor Villagra, dos homo, hay. No sé, alguien de los candidatos tal vez vaya, ¿verdad? Y vamos a ver qué pasa. Por eso quiero terminar la ronda. Si por ahí nos atiende el profesor Luis Zárate, para confirmar todo esto nada más, de lo que está pasando, ¿verdad? Bueno, ahí está. Profesor Luis Zárate. Ay, ya. Vaya, va. Vamos a meterle ya.

0: Sí, por ahí. Ahí no salió algo.
1: Graba tu mensaje después del tono.
0: Bueno, ya. Ok, Gio. Va a calcular, Miguel. Ahí sale. Bueno, vamos a ver si nos atiende el profesor Luis Zárate. Eso es. Bueno, estamos llamando al profesor Luis Zárate para que podamos... No. Oña, tendeña de esa wey, ya veo cortada, veña, me suena. Taro, ahí se hace. Resulta, ¿por qué hago la llamada también a la persona? Es para que pueda también decir su verdad, el motivo, y le damos la posibilidad. Le escuchamos a Víctor, le escuchamos a Claudio, que son referentes de dos partidos políticos, más de eso no podemos hacer porque leñan de horario también. Y entonces para dar esa posibilidad de poder de su descargo también, ¿verdad? De lo que... Y bueno, o sea, la alianza ya. Así, sencillito. ¿Cómo? Yo pienso nada más una cosa. Si la referencia política... La referencia política acá en la ciudad de Itá, de los sectores de la alianza, de cada partido político que se une acá en la ciudad de Itá, ellos se reunieron, ellos sabían quiénes son los referentes más importantes. Y cada uno de los representantes de cada partido político pone a disposición su candidatura para concejales y para municipal. Ja, oye, elegí curí el amigo, el profesor Luis Zárate. Y bueno, ja, no quiere responder seguramente a algunas consultas de la radio, ¿verdad? Bueno, ay, mira. Y alguien le habrá llamado, ahí radio que me ha hecho, era allí, pues tiene que defenderse uno. Nadie pues le puede obligar si todo el mundo te está atacando. A participar de las elecciones, entonces no participo y renuncio, pero ¿Ere algo? Y yo digo nada más una cosa, que los diferentes sectores políticos acá, si no se habla de la oposición, entonces... el momento es ahora, 2026, pero va a llegar el momento, me parece a mí, que va a llegar el momento de 2028, ya puedes ir la alianza, tú ya o pretendías ir a la gente de los diferentes sectores políticos. Puede ver la alianza Guazú y Cotaína. Pero ahora es Itá. Y llama la atención nada más que el candidato a intendente municipal por la alianza, renuncia y anuncia que viene la unidad. Pero ahora, más claro está esta situación, que sí se va, se invita a los referentes nacionales, a los referentes del partido, de cada partido político a nivel nacional de Paraguay, pues una Esperanza Martínez, no sé a quiénes más, se le invita, según el amigo Claudio Galloso. Él sabe. No sé si el amigo Víctor conoce también esta invitación que se le hace a los diferentes sectores a nivel nacional, a los dirigentes a nivel nacional. Y eso es lo que, por eso justamente le estaba preguntando, direccionando, mojo tal la voto, o manera, vea, o tata liberales, vio, usamos allá. Para ese, esa es la idea fundamental. 18:39 minutos. No nos atiende nadie, sea. Ahora, en esto. Bueno, ya. Presidente Vivo, o pongan la campeonato Paraguay, o sea, a lo mejor ya un imán original, presidente, o sea. Ya moñé, mi suegra, moñé tendero, moñé andereje ahí, ¿no? Bueno, reitero, mañana en horas de la mañana juega Sportivo Iteño a las 10 de la mañana ante el 1 de marzo el equipo del Sportivo Iteño. Olimpia juega en horas de la tarde ante el 12 de octubre de Santo Domingo. No, y tío, presidente, decía, puta, tío. Bueno, pese a no venir a presentar la situación. Acá el licenciado, mi querido amigo Rafa, seguramente está en aula, será. Por eso que no me atiende, él se lo atiende. 18:40 minutos en todo el territorio de la República. Mañana, Sportivo Iteño juega ante 1 de marzo a las 10 de la mañana en el Estadio Salvador Morga del Sportivo Iteño. Mi querido Rafa, licenciado, ¿cómo te va? Un placer saludarte. Bukumikure patay, se miramos aula vejina, se disculpa. ¿Cómo te va? No, buenas tardes.
2: Tranquilo, José Pendi, ¿cómo te va? Buenas tardes, un saludo para ti y la audiencia.
0: ¿Qué pasó el miércoles pasado? El domingo. Olimpia estaba ganando, no sé si fácilmente, 2-0. Y después vino el empate, hubo expulsado y ahí comenzó la debacle del Olimpia, seguramente.
2: Cómodamente, era la palabra, ¿verdad? Y, el resultado más mentiroso de todo en el fútbol fue el 2-0. Y lastimosamente perdonamos mucho y te pasa la factura al fútbol, no hay caso, o sea. Y aparte de la expulsión, tontamente, pero bueno, ya a otra cosa, ¿qué vamos a hacer? De vuelta a la página y a seguir avanzando, José Félix.
0: No, ahí yo quiero consultar un poquito, mi querido. Yo quiero consultar ahí, mi querido Rafa, porque siempre hablamos de fútbol, siempre respondes todo lo que ocurre en el Olimpia de Ita. Y vayamos un poquito, yo quiero ir años anteriores. En los momentos más importantes del Olimpia de Ita, uno o dos jugadores cada fecha fueron expulsados el año pasado, por ejemplo. Sí, Olimpia de Ita estaba bien, juez adelante, ahí en las puntas, y justo, oye, expulsa a Yigma Olimpia jugador. Y ahora es lógico, a la parte psicológica, pero te añade problemas a la jugador cuerandina, mi querido Rafa.
2: Y, o sea, vamos a ser feliz, es medio complicado

0: querer ganar esa intensidad que uno no mide. Y como se suele decir, no cerramos correctamente el partido, ¿verdad? Hay momentos en donde hay que saber cerrar, ¿verdad? Y saber cerrar no es defenderse, sino que saber cerrar es, como solemos decir, pelota al piso. Son esas cosas que hacen que cometamos errores. Yo recuerdo el año pasado había partidos increíbles para más varios jugadores que sí ya tienen algún rodaje, como, bueno, ya los nombres los años pasados ya pasó, pero fue lo que nos pasó. Y en este caso, un chico que es su 21, 21 años tiene, le traicionó esas ganas. Y sabes que totalmente porque una amarilla, la primera amarilla era una amarilla bien
1: puesta,
0: ganada por una falta cometida, ¿verdad?
1: Sí.
0: Pero la segunda, él, tipo los 75 minutos por ahí aproximadamente, una falta a favor del Olimpia y él, ¡boom!, chuta la pelota para hacia atrás para ganar más tiempo. Y ahí la segunda amarilla y la roja. Y ahí se nos vino encima el rival, ¿verdad? Y tiene un buen distribuidor como es Fidencio Oviedo, el primero de marzo, ¿verdad? Y el que sabe, sabe, cómo se suele decir.
1: Claro, claro. Bueno, y ahora mañana en horas de la tarde, 13 y 15 horas del partido, contra 12 de octubre de Santo Domingo juegan...
0: 12 de octubre de Santo Domingo en el Presbítero Manuel Gamarra, que corresponde a la fecha 12, ¿verdad?
1: Sí.
0: Que era la fecha que debía haberse jugado el último adelanto antes del Mundial. Que se pospuso y ahora se está regularizando.
1: Bueno, y hasta el momento, hasta que se regularice mañana los partidos de la 12ª fecha, ya... se completó la 14ª fecha, entonces, con el partido de mañana.
0: Con el partido de mañana, la fecha 14, correcto.
1: Ya sé. Bueno, ¿y la fecha 15 cuándo se juega?
0: El domingo.
1: Olimpia juega el domingo de visita.
0: De visita en la cancha del 3 de febrero de la Chacarita.
1: Pero ellos no están utilizando esa cancha...
0: No, ya está programado. Vamos a jugar ahí. Solamente la primera juega.
1: Ah, porque Sportivo Iteño jugó con 3 de febrero, jugó el domingo en la cancha de Silvio Petirossi y perdió Sportivo Iteño 1-0.
0: Sí. Y ahora está programado, salvo que venga una lluvia o una llovina, porque es una zona muy, ¿cómo se dice? De humedal, ¿no se puede decir?
1: Sí. Muy barrosa.
0: Muy barrosa. Ahí hay una pequeña llovina y ya puro barro.
1: Sí.
0: Yo creo que esa época que Iteño le tocaba fue esa época que teníamos las lluvias, ¿verdad? Entonces sí. Es imposible jugarse.
1: Y fecha 15, el campeonato tiene fecha hasta fecha 17, licenciado.
0: 17, correcto.
1: Fecha 17.
0: Hoy faltan 4 fechas para terminar la primera rueda.
1: Hoy faltan 4 fechas, sí señor. Sí. La 12, la 15, 16 y 17.
0: Correcto. Que sería mañana 12 de octubre Santo Domingo, el domingo 3 de febrero la Chacarita, la siguiente fecha de local contra el presidente Alle y la última fecha contra Colón de J. Busco. Y ahí cerramos la primera... La primera rueda.
1: ¿Habrá una pausa para la segunda rueda?
0: Sí, habrá una pausa. Ahora, hoy estuve conversando con el presidente y esto podría haberse jugado, hoy jugamos un miércoles, ¿verdad?
1: Sí.
0: El 3 de febrero, el domingo, fin de semana, y supuestamente tenía que haber otro adelanto miércoles domingo, ¿verdad? Pero me dice el presi que probablemente vamos a estar jugando fin de semana. La idea original era

0: estrés que había miércoles, domingo, era tener una pausa de 15 días. Ahora, considerando que no habría ese último adelanto de ese miércoles, domingo, que son las dos últimas fechas, yo estimo que habría una pausa, pero sería una semana. Eso todavía no está definido.
1: Bueno,
0: pero es
1: licenciado,
0: entre una semana o 15 días. A eso es lo que quiero llegar.
1: Bueno, licenciado, hay una situación que se presenta dentro del campeonato de la Divisional B. Es el único, es la única divisional que adelanta, que hay adelantamiento de partido tres fechas. Ya se jugó la fecha 4, la fecha 8 y la fecha que se va a jugar mañana, la fecha 12.
0: La 12.
1: Y esta divisional, de la divisional B, el campeonato en sí tiene su homologación.
0: Sí, está reglamentado, justamente las fechas 4, 8 y 12.
1: Y si está reglamentado, no puede, no puede sobrepasar esta reglamentación,
0: por lo
1: me parece a mí.
0: ¿Eh? No, sí, de hecho es que es así, pero salvo que haya unanimidad de los 17 equipos, sí podría hacerse hacia adelante. Eso
1: bueno,
0: también está estatuido.
1: Pero los 17.
0: Levanta la mano, claro, uno de ellos levanta la mano y dice no, y entonces no se puede hacer.
1: Es correcto. Muy buena abuso. Eso está reglamentado.
0: Yo creo que ese es el. No hay la unanimidad, por eso es lo que se va a jugar todos los fines de semana.
1: Claro.
0: Última fecha, fin de semana y fin de semana.
1: Excelente. Bueno, entonces, Olimpia mañana recibe en hora de la tarde a 12 de octubre de Santo Domingo a recuperarse entonces de este traspié que tuvo el domingo pasado, mi querido Rafa.
0: Sí, ojalá que sea así, profesor Feli, ¿verdad?
1: Bueno,
0: ya todo. Los muchachos y vuelta a la página y a dar todo en pos del resultado.
1: Los 8 jugadores que estaban titulares, que estaban lesionados, ¿cuántos recuperados tenemos?
0: Y prácticamente todos ya.
1: Ah, correcto.
0: El fin de semana ya jugó Axel, ya jugó Marcelo, ya está. Sí tenemos la baja de Ramón Coronel.
1: ¿Por expulsión?
0: No. Ramón Coronel se va a someter a una pequeña cirugía y ahora la expulsión.
1: Sí.
0: De Juliano Gavilán, que son en la práctica son dos bajas los que tenemos del equipo titular.
1: Correcto. Gracias, licenciado. Vamos a estar mañana acompañándoles.
0: Sin problema, José Félix. Saludos para ti y para la audiencia.
1: Bueno, muchísimas gracias. Licenciado Rafael Benítez, tesorero del Olimpia de Itá. Toda la información del Olimpia de Itá. Ya, Upaitelayan, de ahora, gracias. Mañana nos reencontramos. Nos quiso hablar Luis Zárate para responder un poquito de lo que dijeron sus ex compañeros. Mañana. Hasta mañana.

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5: Hola, hola, ¿qué tal? ¿Cómo están? Un cordial saludo a toda la gente que nos sintonizan. Esto es Desestresate por la 87.9 FM. En la voz con ustedes es Smadi Viveros, en controles Almides DJ. Mensajes, saluditos, pedidos musicales al 0981-71-2899. Arrancamos con buenísima música, por supuesto, por tu dial favorita, saludando a la gente que nos auspicia. 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

Hola Aide, ¿cómo estamos? Bienvenidos a Desestresate por el 87.9 FM. Con ustedes en la voz es Madi Viveros en controles, Almides DJ. ¿Cómo estamos, compañero? De 10, vos estabas esperando el mellú, o sea que ya no tuve tiempo de cocinarte, pero mañana te traigo. No, ya no quiero, ya se enojó. Qué lástima, porque mañana sí va a tener más tiempo. Lo que pasa es que llegué tarde, hice así al vuelo una merienda para las nenas, así rapidito. Tuve tiempo de comer al menos uno y después ya vine a estudios de la radio. ¿Cómo estamos del otro lado? 14 grados la temperatura, fresquito, agradable. No hace tanto frío, súper bien. Me encanta este clima. Espectacular, aquí traje mi equipo de mate. Ya en breve vamos a estar mateando. Agradeciendo, por supuesto, a las firmas comerciales. Ah, esto yo ya les mostré. Mi cangurito que me hicieron, voy a dar su nombre, pero una vez que auspicia el programa. Les voy a mostrar en breve del otro lado. Pero ahora dijo que va a auspiciar el programa, ahora cuando auspicie voy a decir quién me hizo este lindo cangurito. Es Madi Viveros, dice acá. Bueno, después le voy a estar acercando. 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Sí, ya les voy a estar comentando en breve. 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Un besito para ella. Y a la licenciada Edith Villalba, nutricionista, que espero que no vea mi estado porque no le oculté que comí bello. Después de entrenar otra vez. Se fue al mazo allí. ¡Off! Esa mi diligencia, me dice acá mi compañero, sí. Me fui ahí a full a entrenar una hora, después me fui y me comí como, realmente no me comí un bello, me comí como tres bellos. Bueno, mira, no, ojalá que te hagan mal, dice. Bueno, mensajes, pedidos musicales, saluditos al 0981-7128-99. ¿Qué escuchamos, Almides? Mamá, mis huellas en tu piel. Tema para dedicar. Vamos con buena música.

aire. Bien, seguimos con ustedes disfrutando buenísima música por esto que es la 87.9, la radio 3 de febrero. Vamos con horóscopo y nos vamos con Aries. Para Aries dice, hace una pausa, no intentes abarcar varias tareas a la vez. Para evitar el agotamiento, el sentido común será tu mejor aliado en la economía. Controla los celos y compartir tus emociones. Géminis, enfoca tus metas, evita las distracciones rutinarias para no sumar problemas. Tu sello personal y originalidad abrirán puertas en el trabajo. Cuida las actitudes egoístas con tu entorno. Leo, éxitos en proyectos es una jornada ideal para aprovechar tu capacidad comunicativa y cerrar negocios o propuestas recientes. Libra, organización y perdón, deja atrás el desorden cotidiano. El horóscopo te invita a cultivar el perdón en tu pareja para sanar heridas. Escorpio, busca de estabilidad, evita actuar de forma impulsiva o apresurada en tus decisiones. Resuelve tensiones acumuladas en tu relación mediante el diálogo. Sagitario, acción en el presente, deja de lado la melancolía por vínculos del pasado. Afronta los inconvenientes buscando soluciones reales en vez de evadirte. Bien, eso no me apareció el horóscopo, creo que no apareció todo hoy. No me apareció todo. Bien, quiero saber quiénes están en sintonía. Saluditos para Feliciana, que siempre me escucha del otro lado. Por supuesto a mi marido, que está también siempre en plena sintonía del programa, trabajando a full allí con la aplicación, escuchando el 87.9 en el auto. Y también haciéndole disfrutar a sus pasajeros de la mejor música, ¿verdad, Almides? Hoy estamos con la mejor cumbia, estábamos escuchando Verdulero, ya escuchamos por eso, ¿verdad? Cumbia Nacionales, sí, estamos con buenísimos, son temazos que nunca pasan y que siempre, pero siempre más luego da gusto. Si vos querés escuchar algo especial, por supuesto, podés programar, podés pedir, te complacemos también. Día Mundial del Cacao y del Chocolate. Esta es la Semana de la Dulzura que siempre se le dice. Parece que era del 1 al 7 de julio o a partir del 7 de julio, no me acuerdo bien. Pero se estableció en el 2010 para honrar las propiedades nutricionales de este fruto originario de América y reconocer la labor de sus productores. Se eligió esta fecha porque coincide con el día en el que el cacao se introdujo en Europa en 1550. ¿Quién no ama el cacao? ¿Cuándo estás triste? ¿Cuándo estás en tus días? ¿Cuándo estás feliz? Creo que nunca hay un momento especial para comerte un chocolate, ¿verdad, compañero? Vos podías haberme traído hoy un chocolate y yo te intercambiaba. No, pero sabes que me ibas a meter presión, pues. Depende, porque mira un poco, compi, lo que tengo para vos. Si es que me decía, por ejemplo, che, como sea, vete a la cebora y voy a ir a embuchir y después venía. Y Día Internacional de la Conservación del Suelo también busca concientizar sobre el cuidado de la tierra y rinde homenaje al científico estadounidense Huck Hammond Bennett, pionero de la prevención de suelos frente a erosión. En países como Argentina, que también celebra, a ver, bajo el marco del Día Nacional de la Conservación del Suelo. Hablando de Argentina, están también felices, seguramente disfrutando. En breve vamos a hablar también sobre lo que fue el partido de Argentina. Alucinante, ¿verdad, compañero? Impresionante. En breve vamos a hablar también sobre eso. Día de la Paz y el Amor Internacional. Así que hagamos la paz, el amor y no la guerra. Una iniciativa impulsada globalmente por el ex Beatle Ringo Starr para promover la concordia y los buenos deseos a nivel mundial. Un día como hoy nace el baterista británico Ringo Starr, que estábamos diciendo. También el astro brasileño Pelé. ¿Quién no lo conoce a Pelé? Debutaba en la selección absoluta de fútbol de Brasil con apenas 16 años, anotando un gol frente a Argentina. Un día como hoy, gente. También nació el médico Arturo Lilia y gana las elecciones presidenciales en Argentina. Y también un día como hoy muere la leyenda futbolística hispano-argentino Alfredo Di Stéfano. Bueno, ahora sí, seguimos escuchando música Almides, 32 de las 19 horas.

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1: 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Muchas gracias a las firmas comerciales que hacen posible que estemos al aire con ustedes.

Bueno, como les decía, la Semana de la Dulzura se celebra cada año del 1 al 7 de julio. Esta tradición propone intercambiar una golosina. Y no intercambiamos ahorita, no intercambiamos chocolates, caramelos, alfajores por un beso o una muestra de cariño. Esto surgió en 1989. Qué casualidad que justo en el 89, el año en que yo nací, inició este tema de la dulzura. Como una campaña publicitaria, y hoy es una fecha muy esperada en kioscos y comercios. Aunque la celebración principal dura 7 días, debido a su éxito comercial, la tradición suele extenderse durante todo el mes en lo que se denomina el mes de la dulzura, para conocer más sobre estas fechas de origen, las fechas exactas, por qué se celebran estas fechas, podemos ir viendo en otro artículo. Pero ya va a ser muy largo, ya estuvimos luego hablando de esto en el otro bloquecito. Bueno, ahora sí tenemos que hablar sobre la noticia principal del día. La histórica victoria de la selección argentina por 3-2 contra Egipto en los octavos de final del Mundial 2026. Esto desató una fiesta masiva e inmediata en las calles de la ciudad de Buenos Aires, concentrando a miles de hinchas en el obelisco. Estuve viendo, justamente se estaba transmitiendo en vivo hace rato a través de TikTok, y también he visto en otras páginas que ya están en todos los portales, así tipo polémico también como fue nuestro partido en todos los portales. El partido fue un verdadero drama futbolístico. La albiceleste comenzó perdiendo 2-0, Lionel Messi falló un penal, sin embargo el equipo logró una remontada agónica con goles de Cristian Cuti, puede ser, Romero, en el minuto 79 y el propio Messi en el minuto 83, un cabezazo definitivo de Enzo Fernández en el tiempo de descuento en el minuto 72. Con este resultado, Argentina avanza oficialmente a los cuartos de final. Le estuvimos apoyando justamente a Argentina y Maga estaba full, también he visto apoyando. Es solamente, ¿cómo es? Tipo que empatizamos más con ellos después de ¿cómo es? Del apoyo que nos dieron en el partido. Sí, Paraguay contra Francia. Impresionante el apoyo del país vecino. Y creo que es allí que también que nos solidarizamos con ellos. ¿Sabes qué? A mí me gustaría un partido entre Francia y Argentina y que ellos, ¿cómo se dice? Nos vengan. Que nos vengan todo esto que pasó. Que ellos vayan por la venganza. O al menos me gustaría volver a ver un partido de Paraguay contra Francia. Tipo un repechaje, ¿verdad? ¡Qué gusto! Estás ella amistoso. Eso es lo que yo estaba calculando. Estaba diciendo que sean más amistosos solamente para demostrarles y para mostrarles que sí podemos y que sí íbamos a ganar. Íbamos a ganar en penales. Íbamos a irnos 0-0 y en penales sí o sí. Orlando Gil iba a atajar al menos uno o dos goles y ahí ya nos íbamos ya, íbamos a avanzar. Él íbamos y él hubiera, dice que no existe, pero siempre nos quedamos con ese saborcito amargo en la boca y nos quedamos con esas ganas. Yo al menos me quedé con ganas y encima que no he visto todo el partido, ya he visto 10, 15 minutos antes de que terminara. Igual era una agonía, era agonizar lentamente. Bueno, las felicitaciones entonces al país vecino, a Argentina. Buenos Aires está minado de gente en este momento, seguramente está que no se acaba la farra, se va a amanecer todo, fija luego. 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
2: Music. Así estábamos escuchando buenísima música. Muchas gracias por acompañarnos. Esto es Desestresate por la 87.9. Todos los días vamos de lunes a viernes de 19 a 20 horas. Así que invitándoles siempre a acompañarnos, a escribirnos, a sintonizarnos. Bien, para mañana miércoles les comento que arranca nuevamente la jornada con una mínima de 7 grados. Frío nomás luego. Para, a ver un poco, ascendería a una máxima de 23. Para el jueves nuevamente. Jueves recién lo que va a estar así chiqui más agradable. Porque inicia la jornada con 16 grados y va a haber una máxima de 28. Y para el viernes tenemos probabilidades de lluvias débiles por la tarde, tormentas aisladas hacia la noche. Así, según meteorología. Vamos a ver qué pasa. ¿Se eliminó Colombia? ¿En serio? ¿Cuánto estaba el partido? 4-3. Ay, claro, fueron a penales. Qué lástima. Bueno, se eliminó Colombia. Bueno, la buena noticia del día es que aunque sea Argentina avanzó. Gracias por acompañarnos, gente. Con ustedes es Maddy Viveros en La Voz. Nos reencontramos nuevamente mañana a partir de las 19 horas. Mañana miércoles, ombliguito de la semana, podemos escuchar música romantiquita, ¿verdad, Almides? Mañana va a ser frito, así que podemos hacer una onda románticos del ayer o puede ser también unos latinos románticos. Vamos a resolver eso mañana en lo que va del día. Lindo resto de jornada de lo que queda de este lindo martes. Nos reencontramos mañana. Les dejo un beso. Será hasta entonces. Chau.

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